0: La de que estoy nuevamente retornarte acompañado con tu hermosa familia, que Dios te ha bendecido. Y nuevamente, si estás preocupado, agobiado, tú entrégale todo al Señor Todopoderoso. Recuerda de que para Él no hay nada imposible. Él nunca ha tenido una sola derrota.
1: Amén, así es. Así es como dice nuestra hermana Cassandra, Dios nunca ha perdido ninguna batalla. Y nada más es de que le dejemos todas nuestras cargas a Él. Él tiene todo, todo bajo control. Si nos pasa por pruebas, nos pasa por dificultades, es porque así de que Él está con nosotros. Y por más difícil que sea tu batalla, por el proceso que estés pasando, que tú no mires salida, ahí está la salida. Solo déjale, como dijo mi sister Cassandra, déjale todo a Dios. Y él va a tomar tus batallas. Él nada más te va a decir, tú dile, ¿sabes qué, Dios? Ya no puedo, te dejo a ti, déjalo a Él.
0: Estás en control, así.
1: Déjalo a Él. Y cuando tú dejas todas tus cargas, por todo lo que tú tengas por dentro, Él, vas a sentir algo hermoso. O sea, vas a sentir que como que fortalece. Y así hay que ser, pero hay que estar siempre, siempre, siempre agarrados de la mano de Dios. No hay que soltarlo. Siempre hay que estar allí presente, siempre doblar rodilla, estar en comunión con Dios, que es lo que más quiere. Yo sé que a veces por cuestiones, en veces de salud, en veces de que no podemos, pues no lo hacemos o no tenemos la posibilidad de tener una Biblia, pero si tenemos celular, con el celular es el celular trae todo lo que tú necesitas. Y ahí nada más bajas tu Biblia, bajas lo que tú busques, ahí lo vas a encontrar. Y como les dije, vamos a tener un poquito de dificultad para poner alabanzas, pero aquí vamos a estar. ¿Eso no nos va a impedir?
0: No, nunca. Aunque estemos con problemas técnicos, la palabra de Dios no se va a detener, va a seguir avanzando, porque hay que nunca rendirnos, ¿verdad? Siempre tratar de seguir perseverando cada día. Y créeme de que más de alguien va a prestar oído a la palabra del Señor. Alguien va a ser ya llenado, sea un vacío que tenga en tu corazón. Créeme que el tiempo de Dios es perfecto.
1: Así es, amén. Y ahorita les vamos a dejar esta hermosa alabanza que está tocando y regresamos en un momento. Espero y se goce.

0: Amén, amén. Estamos de regreso. De regreso con un problemita técnico, pero no hay nada que no se pueda resolver.
1: Así es. Y hermanos, gracias por estar en sintonía. Y gracias, querido oyente, por compartir la emisora. Y si eres nuevo a esta emisora, Radio Esperanza 93.7, KZY, bienvenido seas. Y te vamos a invitar que descargues la aplicación, ¿verdad? Es totalmente gratuita, la puedes llevar en sintonía a 24/7, incluso en tu área laboral o cuando estés en tu aposento, en casa. Recuerda de que también la palabra de Dios es importante, pero también la alabanza llena nuestros corazones. Y te invitamos que la descargues, es completamente gratuita. Y también si puedes seguir la congregación en Facebook, es hora de Radio Esperanza 93.7. También ambos tienen su página y lo hacemos para seguir a la obra del Señor, no para generar vistas, no, simplemente si te nace el corazón compartir, comparte. Recuerda de que es una iglesia que estamos cumpliendo el plan y queremos llevar la palabra y la obra del Todopoderoso a todos los rincones posibles. Y si tú estás en sintonía de otro país, bienvenido seas. Igualmente, ¿verdad? Todos los que son de aquí, de Tyler, los de Rose City, bienvenidos a cada uno de ustedes y bendición.
0: Así es. Es lo que esta programación y... Siempre lo voy a decir, es esta programación, esta visión de mujeres guerreras con la armadura de Dios no salió nada más de un día para lo otro. Salió con meses de oración, salió con meses de pedirle a Dios si era su voluntad de esta programación, si Él así lo quería. Y Él contestó de una manera que no puedo explicarla. Pero lo que estamos haciendo es para la gloria de Dios. No es para glorificarnos, mi hermana Cassandra, yo. No es para nosotros. Es para exaltar la grandeza de Dios. Para que las palabras que uno diga, las cosas que uno diga de los temas que uno viene hablando, le llegue la palabra a esa persona. Porque cada tema no se agarra nada más, se agarra porque sí. Todo lo hacemos para Dios, no lo hacemos para nosotros, lo hacemos para servir a Dios. ¿Por qué? Porque es una manera nosotros de agradecerle a Dios lo que hizo en mi vida personal, y a lo mejor la hermana Cassandra también, es una manera de

0: agradecerle lo que Dios ha hecho en nuestra vida. Y aquí estaremos hasta donde Dios diga, ¿sabes qué? Ya no te quiero aquí, te voy a mover para acá. A mí me da mucho, siento muy bonito cuando personas me mandan un mensaje que escucharon el tema, o una persona que me ha estado mandando mensajes desde Colombia, que miró la programación y dice que lo mira, y es desde Colombia. O sea, la palabra llega a esa persona que tiene que llegar, porque ella está allá en Colombia y se conecta, y dice que cuando no puede conectarse porque a veces batalla para la internet, que lo vuelve a mirar, porque los programas se guardan. Entonces quiere decir que algo estamos haciendo bien. Algo estamos haciendo bien. Y como lo digo, no es para glorificarme yo ni la hermana Cassandra, es para glorificar a Dios. Porque uno no sabe en qué situación esté pasando aquella persona, que la palabra que uno habla, con tan solo decir Dios te ama, no sabemos qué le vamos a hacer su día a ellos. Porque en veces uno está de veras que no tiene ganas de nada. Si uno es sincero, uno mismo es sincero, en veces uno ni tiene ganas de nada. ¿Y qué más? ¿Qué más es pedirle a Dios? ¿Sabes qué, Señor? Tú ayúdame a pararme, ayúdame a sentir esto. Quítame esto que siento, quítame este mal deseo que tengo de que no quiero hacer nada, de que se vienen pensamientos. ¿Por qué? Porque estamos en la carne. Y como lo he dicho, no somos perfectos, pero aquí estamos. Porque como me dijo alguien, al hospital van las personas heridas, las personas que necesitan. A la iglesia venimos las personas que necesitamos a Dios.
1: Amén, así es.
0: No venimos personas que no necesitamos, ni al hospital van personas sanas. Van personas heridas, van personas que necesitan ayuda para su salud. Y así nosotros venimos a la iglesia, nos congregamos. ¿Para qué? Para que ese Cristo nos sane a nosotros, sane nuestro corazón, para nosotros ser agradables a Él. Y aquí vamos a estar, o sea, no somos perfectos, vamos a fallar, vamos a cometer errores, porque estamos en carne, y eso siempre lo decimos, ¿verdad, sister?
1: Así es.
0: Que solo fue uno el que fue perfecto.
1: Así es, el Todopoderoso.
0: Él fue el que fue perfecto, fue tentado en el desierto. Lo tentó Satanás de varias maneras, y él fue el único. Gracias. Y nosotros nos tienta con alguna cosa y vamos a caer. Si somos sinceros, vamos a caer. No hay que decir, no, que yo ya estoy bien en la palabra, yo leo la Biblia, yo esto. No, porque no hay que decir eso. Uno nada más hay que tener esa comunión grande con Dios, grande con Él. Es el único. No tenemos que agradar a un hermano, no tenemos que agradar a un pastor, no tenemos que agradar al que nos salvó.
1: Así es.
0: Al único que nos salvó. Al único que Él es perfecto. El que dio a su único Hijo para nuestra salvación. Es al que debemos de tenerle temor, al que debemos de tener respeto, al que debemos de dar lo mejor para Él.
1: Así es. En ocasiones nos enfocamos en la aprobación humana, el qué dirán. Y hermanos, ahí no es. Tú asegúrate que tengas la mirada fija en el Señor en cada momento, a pesar de lo que se levante contra ti, a pesar de las murmuraciones, a pesar de las críticas, a pesar de que te quieran avergonzar o lo que sea. El único que tiene el control de cada situación, aunque tú no lo veas que Él está accionando por ti. Recuerda de que si te humilla, como dice una parte de la Biblia, de que hay de aquel que se meta con sus pequeños. Hermanos, yo te invito de que no fijes la mirada en el prójimo, en el hermano que está, o en la persona que dices, oh, pues de labio te dirán, te bendigo, pero por dentro te dicen, ay, te desean lo peor. Ahí hay que tener mucho cuidado, porque hay cosas de que no vienen, que no vienen de Dios, y también no hay que ser engañados tan fácilmente. Hay que pedir al Señor que nos dé esa dirección, esa revelación y ese gran discernimiento para poder discernir cuando algo viene de Él y cuando no. pues hay que, tenemos la autoridad para decir yo rechazo eso en el nombre de Cristo Jesús, porque eso no es para mí, esa no es mi vida que estoy viviendo. Cada uno sabe cómo vive, hermanos, y créeme de que no vas a vivir en una forma perfecta, íntegra, no, sino que poco a poco vas a ser esa, vas a llegar a esa perfección, porque es lo que Dios quiere en tu vida, un día a la vez. No corras por querer hacer el cambio instantáneo, no, porque vas a tropezar, y esos tropiezos duelen, pero son tropiezos edificativos.
2: Amén. Así es. Los vamos a dejar con esta otra hermosa alabanza. Espero que se gocen y regresamos en un momento. Así es.

0: amén. Ya estamos de regreso de nuevo. Y recordándoles, estas alabanzas que estamos poniendo son las que están rotando, porque no tenemos el control para nosotros a poner alabanzas. Pero nada nos para.
1: El technical support va a llegar más tarde. Ajá, sí. A la próxima jueves vamos a estar nuevamente en controles, teniendo control de todo y no completo.
0: Así es, ahorita nada más con las alabanzas que están rotando son las que vamos a estar poniendo, porque no tenemos control, pero no nos para eso.
1: Así
0: eso
1: es.
0: No nos para. Nosotros le servimos al Dios Todopoderoso, hay que acordarnos de eso, y aquí estamos.
1: Así es.
0: Aquí estamos.
1: ¿Y su día cómo estuvo, hermana? Cuénteme.
0: Muy bien, estuvo muy, muy bien. Bendecido. ¿Qué Amén. Puedo pedir? Si tengo salud, me levanté bien, aunque como les digo, a veces como que uno se deprime o dice, ay, no, se desanima uno porque escucha vocecitas como diciendo, no estás haciendo algo bien, pero gracias a Dios estoy bien de salud, mis hijos están bien de salud, mi nietecito también un poco pues, con sus dientecitos, pero nada que no se pueda resolver y siempre dándole gracias a Dios porque estamos bien cuando nos levantamos en la primera parada que uno se da en la madrugada, uno decirle gracias Dios porque me pude parar, estoy caminando, estoy moviendo mis manos y estoy respirando, que es lo mejor, que hay muchas personas en los hospitales que no pueden respirar ya. Están con máquinas, o hay personas que fallecen, hay personas que tienen alguna enfermedad, y así ellas alaban a Dios. ¿Qué nos cuesta a nosotros levantar nuestras manos? ¿Qué nos cuesta alabar a Dios, darle esas gracias a Dios, al Dios Todopoderoso? Y siempre hay que estar agradecidos en lo bueno que nos pase y en lo malo. Aunque siempre me decía mi niño Junior, dice, ay, hay amigos en su escuela que también son dos cristianos, dice, se pusieron a decirme que si yo ya estaba bautizado, y yo les dije que sí, dice, pero, dice, estaban enojados, y yo les dije, ¿y por qué estás enojado? Tienes que darle gracias a Dios, porque el niño le a uno de lo, un, uno a otro se dieron le dieron unos chips al otro para que se contentara. Dice, tienes que estar contento porque sí te tocaron chips y a mí no. Y yo dije, ay, mijo, pero es que es la verdad. Si nos ponemos a pensar, hay unos que tienen una vida que realmente se sienten mal, están malos. Yo recuerdo cuando llevaba a mi mamá al hospital, sister, había muchas familias que ya ni podían ver a sus seres queridos en el hospital. Y uno que está bien, en veces ni gracias le da a Dios.
1: Así es, sí es muy cierto, como dice mi hermana Alicia, a veces tenemos todas nuestras extremidades completas, no nos falta nada, tenemos soplo de vida, como dice, yo alabo a Jehová con mi alma, mis manos, mi boca, mis pies, y lo que me toca es cuando me falta el alma, es que ya me fui con él.
0: Amén, es cierto, porque hay personas que no tienen sus extremidades y son lo más felices del mundo, porque valoran lo que tienen, y uno que lo tiene, todo se puede decir, aunque no monetariamente, pero tienes a Dios en tu corazón, tienes a tu familia bien, y te quejas.
1: Así es, su hermano, si aunque pueda estar alguien postrado en una cama por cuestión de enfermedad, uh-huh. Porque yo sé que cuando las enfermedades llegan, ay, Dios mío, te arrastran, ¿verdad? Pero hay personas de que viven en fe fuertemente en el Señor, que no desmayan, no reniegan, ¿verdad? Y aún estando ellos enfermos, postrados en esas camas de hospitales, yo digo, wow, a veces nos falta hacer como esos niños. Agradecer, aunque a veces se pone, ya saben, ¿verdad? Pero son niños. El punto es, hermanos, hay que tomarnos un momento en nuestras vidas de agradecer. a pesar de lo que estés pasando, a pesar de la adversidad, de circunstancias, simplemente di gracias, Señor, porque yo sé que tú estás en control en cada momento, no me vas a desamparar, hermanos, a mí me ha pasado que a veces estoy tan, mi mente está tan saturada que simplemente digo, okay, me duele aquí, me duele allá, pero Padre, por favor, te entrego todo, todo lo que me está incomodando, todo lo que no venga de ti, todo lo que le esté, que no sea del Espíritu Santo, lo desalojo, lo reprendo. Y así me ha pasado, hermanos, porque créanme que hay días, especialmente de ciertos días, de que siento esa opresión. Que no sé, que hay una guerra espiritual. Le digo, ay, Señor, help me. Le pido ayuda porque yo confío en Él, de que Él me va a hacer descansar todas esas preocupaciones, porque créeme que el enemigo te va a meter unos pensamientos, unos sentimientos de que no vienen de ti, que tú tienes que aprender a decir, ay, eso no soy yo, eso me está

0: contaminando. Esto no le agrada al Padre Todopoderoso.
1: Así es lo que vengo diciendo, que en veces, para ser sinceros, así nos sentimos en veces. Y yo creo que no nada más nosotros, hay muchas personas también que se sienten, ya, o sea, hombres, a mujeres, jóvenes en la escuela, a los hombres pues en el trabajo, que vienen estresados, que vienen con un montón de cosas en la cabeza, pero somos humanos y aunque quiéramos no sentir eso, lo sentimos esa presión en nuestra cabeza, que no podemos abarcar lo que queremos abarcar, pero solamente Dios nos puede ayudar, Dios nos puede despejar nuestra mente y te pone, cuando tú le pides, lo que dice mi hermana Cassandra, le pides que quítame todo, de repente se te vienen como otros pensamientos o te ríes tú sola de algo que te pasó que te causa risa y ya se te olvida lo demás. A mí me ha pasado, se me olvida lo demás. Y yo nada más cuando miro a ese monito que anda queriendo caminar, mi nieto, ay, lo miro y yo miro, ay, no, gracias Dios, gracias. Y lo miro y me da alegría mirarlo. O sea, se me olvida mi estrés, lo que tengo en mi mente. Pero hay que echarle ganas, hermanos. Hay que echarle ganas para adelante. Si no tienes dónde congregarte, ven, congrégate en alguna congregación. Estamos aquí, nosotros nos congregamos en Jesucristo es la respuesta. Aquí nos estamos congregando nosotros. Hay más iglesias, solamente que estés dispuesto a seguir a Cristo.
0: Así es. Y primero que nada, pídele al Señor que te guíe a donde Él te quiere llevar. Que dile tú, Señor, muéveme a donde tú quieres. Yo me muevo conforme a tu voluntad.
1: Amén. Así es. Y y mando un fuerte saludo para los que están, a mi hermano, que está privado de su libertad, pero pronto vamos a mirarte acá afuera. Y aquellas personas que, hay muchas personas que se están preocupando por cómo están las leyes allá afuera. Solamente les pido que cada vez que salgan de su casa, le pidan a Dios que sea Él el que vaya con ustedes, el que los cuide, los proteja, porque es imposible, uno aunque no quiera salir, es imposible mantenerte en tu casa.
0: Así es.
1: Es imposible mantenerte porque pues tus biles no van a parar, no van a parar y es de obligación salir a trabajar. Solamente pídanle que sea Él, porque yo he visto la mano de Dios en mi familia, he visto cómo ha cuidado a mis hijas, he visto cómo ha cuidado a mi esposo y a mí, que realmente sí está feo afuera, como dicen, pero Dios te cuida. Dios te cuida y Dios te protege. Dios te va a librar de lo que te tenga que librar. Y si son los planes de Dios que vayamos para México, pues ni modo. Si Dios nos quiere allá por algo, nos va a mandar.
0: Sí, somos como las aguas, ya nos llevar donde nos quiera llevar. Ajá.
1: Pero siempre tener en nuestra mente que sea Dios el que nos mueva. No nadie más, no nadie. Solamente Dios. Y son los planes de Dios que se cumplan, irnos para donde nos tenemos que ir, pues nos vamos. Nos vamos, pero siempre tener en cuenta, pedirle a Dios nuestra, que nos cuide nuestra entrada y nuestra salida a nuestro hogar.
0: Así es.
1: Y les dejo esta a mi hermana Cassandra, va a dar la oración para comenzar con nuestro tema. Y nuestra hermana Janet Hernández nos está pidiendo a oraciones por su salud y por su niña que está preocupada porque la mira ella malita. Así mi hermana es. Cassandra va a orar por eso.
0: So, querido oyente, si nos puedes hacer el favor de unirte a esta oración y que sea una oración que el Señor lleve esa sanidad, esa tranquilidad en sus corazones y que sea el Espíritu Santo guiándome en todo momento y acompáñenos a esta cabina, Padre Santo, que tú tomes control de nuestros labios, de nuestro corazón, Padre Santo, y que tomes control, Padre, de la palabra que vamos a traer en esta hermosa tarde. Te pido por cada oyente que está en sintonía, Padre Santo. Te pido, Padre Santo, por esta petición de florecer, Señor. En ti confiamos, Padre Santo, que tú vas a traer, Señor, sanidad sobre su vida, Padre Santo, sobre su vida de la hermana Janet, Señor. Te pido, Padre Santo, protección que ella está teniendo, Padre Santo. Es una preocupación porque ella ama a su madre y como una hija ama a su madre, le duele.

0: de verla sufrir, verla en dolor, Señor. Y yo te entrego, Padre Santo, esta familia, Señor. Te la pongo en tus manos, Padre Santo, que seas tú obrando en sus vidas, Señor. Trayendo tranquilidad, sanidad, Padre Santo. Todo lo que esté estorbando, Señor, te pido que lo alejes, Padre Santo. Porque tú eres un Dios que trae tranquilidad, Señor. Seas tú, Padre Santo, hablando a través de nosotras en cada momento, Señor. Estamos aquí para exaltar tu nombre en todo lo alto, Señor. No por una vista humana, Señor, sino que queremos, Padre Santo, exaltar a tu nombre en cada momento, Señor, porque tú eres un Dios todopoderoso, un Dios que no hay límites, Padre Santo, porque toda tu honra y gloria, Señor, son sin límites, Señor, porque grande y maravilloso eres tú, Padre Santo. Te pido por cada oyente, te pido por nuestras vidas, Señor, y te pido, Padre Santo, por la familia pastoral, Señor, que tú los guardes y los protejas, Señor, donde sea que os encuentre, Padre Santo. Y te damos honra y gloria a ti, Señor, en cada momento, Señor. Bendice esta congregación, Padre Santo. Trae, Padre Santo, bendición, esa lluvia de bendición para cada ser oyente. Te damos gracias a ti, Señor. Gracias, Padre. Gracias, Hijo. Y gracias, Espíritu Santo. Toda la honra y gloria es para ti. Amén.
1: Así es. Y nuestro tema del día de hoy se titula Cuando Dios riega nuestra vida. Está nuestros versículos claves, va a ser Isaías 55, del 10 al 11, segunda de Timoteo, de 3, versículo 3, del 16 al 17, segunda de Reyes 22, 11. Y eso los va a leer mi hermana Cassandra.
0: Así es, hermanos. Vamos a dar inicio a esta hermosa programación, a esta pequeña enseñanza. Y primero que nada, pues antes de dar inicio, esta palabra del Señor se lee en orando al Padre y al Hijo y al Espíritu Santo. Vamos a leer en Isaías 55, versículo 10 al 11, que dice de tal manera: porque como desciende de los cielos la lluvia y la nieve, y no vuelve allá, sino que riega la tierra y la hace germinar, y produce y da semilla al que siembra, y pan al que come. Así será mi palabra que sale de mi boca, no volverá a mí vacía, sino que ahora lo que yo quiero y será prosperada en aquellos para que la envíen. Vamos a leer 2 Timoteo 3, del 16 al 17. Toda la escritura es inspirada por Dios y útil para enseñar, para redarguir, para corregir y para instruir en justicia. 17. A fin de que el hombre de Dios sea perfecto enteramente, preparados para toda buena obra. Eso fue 2 Timoteo, versículo 3, capítulo 3, versículo 16 y 17. Vamos a leer 2 de Reyes, que dice de tal manera, versículo 22, capítulo 22 y versículo 11. Discúlpenme, hermanos. Y cuando el rey hubo oído las palabras del libro de la ley, rasgó sus vestidos. Así es, hermanos. Vamos a dar inicio a esta pequeña enseñanza. Vamos a leer nuestros puntos, qué es lo que hemos aprendido, y voy a darle el lugar a mi hermana Alicia.
1: Amén, así es. Les vuelvo a repetir, nuestro tema dice cuando Dios riega nuestra vida. Amén. El versículo que nuestra hermana leyó de Isaías 55, 10, 11. Por cuando descienden de los cielos las lluvias y la nieve, y no vuelve allá, sino que riega la tierra y la hace gemir y producir y da semilla al que siembra y pan al que come. Así será mi palabra que sale de mi boca. No volverá a mí vacía, sino que hará.

lo que yo quiero y será prosperada en aquello para que la envíe. Dios utiliza la lluvia y la nieve para mostrarnos cómo obra su palabra. La lluvia y la nieve descienden del cielo y comienzan un proceso que muchas veces ocurre de manera lenta, silenciosa y progresiva. Aunque nuestros ojos no puedan ver lo que sucede bajo la tierra, el agua está haciendo su obra. La semilla germina, la tierra produce y con el tiempo la vida comienza a manifestarse. Así también la obra, la palabra de Dios en nuestras vidas desciende sobre nosotros, penetra nuestro corazón y comienza a producir aquello para lo cual Dios la envió. Puede que no veamos resultados inmediatos, pero eso no significa que nada esté sucediendo. Hay obra que Dios comienza en nuestro interior, que primero necesita echar raíces antes de que podamos contemplar sus frutos. La palabra de Dios no necesita que veamos inmediatamente sus resultados para estar obrando en ella. Puede limpiarnos, sanarnos, restaurarnos, corregirnos, fortalecernos y darnos vida. Segunda de Timoteo, de 3, 16 al 17. El hombre de Dios sea perfecto, enteramente preparado para toda buena obra. Una tierra sedienta no rechaza la lluvia, la recibe, la observa. De la misma manera necesitamos abrir nuestro corazón a la palabra y permitir que haga su obra en nosotros. Un ejemplo de eso lo encontramos en Rey. Cuando el sacerdote Y Silas encontró el libro de la ley, se lo llevó.

0: leyendo, la estás escuchando. Y al final, cada palabra, cada versículo, cada libro de la Biblia que tú leas, te va a llegar a tu corazón, te va a llegar y te va a hacer sentir, te va a hacer cambiar. Porque la palabra de Dios es así. Cuando tú entregas tu corazón a Dios, se te van a abrir como los ojos espirituales para tú leer. Y tú, aunque ya hayas leído este capítulo de la Biblia, y la vuelves a leer y la vas entendiendo más, y te dan ganas de seguirla leyendo, de seguirla leyendo, y tú le vas tomando más atención y vas aprendiendo más, aunque tú ya la leíste, pero otra leída, y vas aprendiendo más. Y cuando tú cometes alguna falta, alguno, te recuerdas en la Biblia lo que dice y dices, wow, estoy mal, pero tu corazón, el Espíritu Santo te redarguye tu corazón. Sigue sembrando. Tal vez una palabra que con desesperanza. No subestimes el poder de la palabra impartida con fe. Tú sigas lo que está sucediendo, pero la semilla está tratar, crecer y dar fruto. Porque cada palabra que uno habla, es como lo dijimos al principio, cada palabra, cada tema que uno habla, en veces uno lo está hablando, lo está diciendo, pero no sabes para quién va dirigido, para quién le toque su corazón y diga quebrantada. Uh-huh. Escuché el tema de la armadura de Dios. Son temas que hemos hablado casi al principio, uh-huh, de nuestra programación, y ya vamos a cumplir el año, y ella se recuerda. ¿Por qué? Porque los mira. Y ella dice que ella era como esa vasija que nosotros estábamos hablando. La gloria es para Él. Digo, ya ve qué grande es Dios. Y me pongo a testear con ella, porque nunca he hablado personalmente, pero testeo con ella. Y siento aquel gozo que digo, Dios, tú sabes por qué. Tú sabes por qué estoy aquí. Tú sabes por qué nos pusiste aquí. Y solo me queda eso, decirle a Dios, gracias por lo que estás haciendo en mi vida, gracias por lo que haces en la vida de aquellas personas que le llega la palabra. Amén. Gracias, así gracias, porque aquí estamos para eso, para hablar, para dar las gracias del cuán grande es Dios. Y eran mis puntos. Voy a dejarle los puntos a mi hermana Cassandra.
1: Gracias, hermana. Hermanos, voy a leer de 2 Timoteo, capítulo 2, perdón, capítulo 3, oh Lord, 16-17. Toda la escritura es inspirada de que el hombre de Dios sea perfecto, enteramente preparado para toda buena obra. Cuando Dios dice que su palabra no volverá vacía, nos está exhortando a permanecer en su palabra, dejando que la misma sea. Voy a retroceder un poquito, hermanos. Voy a leerle Isaías para que encaje todo. Yo voy a leerle versículo 55, versículo 10-11. Porque como descendió de los cielos la lluvia y la nieve, y no vuelve allá, sino que riega la tierra y hace germinar y produce y da semilla al que siembra y pan al que come. 11. Así será mi palabra que sale de mi boca, no volverá a mí, sino que hará lo que yo quiero, y será prosperada en aquellos para que la envíe. El Señor nos indica que su palabra nunca volverá vacía, ¿verdad? Dejando que en nuestras vidas espirituales, estimulándola como el suelo absorbe la lluvia cuando llueve, hace que nazcan frutos, ¿verdad? Que la cosecha de esos frutos. Igualmente, así como como la lluvia y la nieve, ellas caen para un propósito en esa tierra, ¿verdad? Porque son ciclos que vemos. Igualmente, eso lo podemos aplicar

0: nuestra vida espiritual. La verdad no regresará vacía mientras nuestros corazones sean cambiados. La palabra de Dios nos reprende y nos corrige cuando nos equivocamos y nos entrena para una vida piadosa. Eso que está en 2 de Timoteo. Que me adelanté un poquito, sorry. En 2 Timoteo, versículo 3, 16, 17. Toda la escritura es inspirada por Dios y útil para enseñar, para redarguir, para corregir, para instruir en justicia, a fin que el hombre de Dios sea perfecto, enteramente preparado para una buena obra. ¿Qué nos quiere decir este versículo, hermanos? Que nosotros debemos ser esa luz en este mundo.
1: Amén.
0: Porque dice aquí claramente, al fin que el hombre de Dios sea perfecto, enteramente preparado para una buena obra. En muchas ocasiones hemos escuchado que nos dicen, ok, por tus obras serás reconocido. Así, hermanos, así como esa lluvia germió, dio fruto, así somos nosotros, hermanos. Simplemente a veces hay que dejarnos guiar. Y cuando Dios dice que su palabra no volverá vacía, entendamos que Dios es un Dios soberano. La promesa es que la palabra de Dios cumplirá lo que Él quiere, no lo que nosotros queramos. Podemos cumplir la palabra con el propósito de cambiar la mente de alguien y la mente de la persona que cambia. O sea, recuerda que tú tienes que tomar esa iniciativa de cambiar.
1: Amén.
0: Para que esa palabra tú la entiendas y volvemos a lo mismo. Y para que tú seas un hombre más perfecto. La perfección nunca va a llegar, ¿verdad? Pero más íntegro, más, más en obediencia, una persona de fe. Esta enseñanza se puede invertir en diferentes formas. ¿Ustedes creen que la palabra de Dios es vacía? No, hermanos, créeme de que Dios siempre dará su palabra al tiempo perfecto. Recuerda de que la lluvia es una parte de un ciclo, ¿verdad? Que va a caer al suelo, se va a filtrar y produce unos buenos beneficios, un crecimiento en los cultivos. Y la lluvia y la nieve no caen por simplemente casualidad, es un propósito.
1: Amén.
0: Para dar una semilla y pan, como dice la Biblia en Isaías. El poder de Dios, toda promesa, mandato que sale de la boca de Dios, como dice la palabra activa. La voluntad de Dios siempre se realiza y da fruto espiritual al tiempo correcto, hermanos.
1: Amén.
0: So, créeme de que a pesar de lo que estés pasando en este momento, recuerda de que tal vez te puedan un momento menospreciar porque te ven pequeño, pero créeme de que la palabra de Dios nunca vendrá en vano. Dios nos muestra algo tan hermoso de que vemos. Cuando yo escucho cuando la lluvia viene, digo gracias, Señor, porque a veces pasamos una gran sequía y muchas personas dependen de esa lluvia porque tienen sus cultivos, muchos dependen de ese de su área laboral. A veces uno se detiene porque la lluvia no deja, pero para todo hay un tiempo. Para todo hay tiempo, para cosechar, como dice, hay tiempos de vacas flacas y tiempo de vacas gordas. hay que implementar esto de una forma que podamos entender qué nos quiere decir la palabra del Señor.
1: Amén.
0: Hermanos, yo te quiero leer algo que me llamó mucho, mucho la atención. Esto está en Juan 7, de 37 a 38. Me dice, sister, cuando lo tenga.

0: Un 37 al 38.
1: Uh-huh.
0: Capítulo 7, 37 al 38.
1: Ok.
0: Capítulo 7 al 38. Amén. Ok. En el último y gran día de la fiesta, Jesús se puso en pie y lanzó la voz diciendo: si alguno tiene sed, venga a mí y beba. 38. El que cree en mí, como dice la escritura, de mi interior correrán ríos de agua viva.
1: Amén.
0: Es algo que me impactó cuando lo estaba leyendo. Dije, tengo que compartirlo. Jesús nos llama a todas las personas que de ese río.
1: Amén.
0: Ese manantial. Porque su palabra de Dios es agua viva. Créeme que cuando me impactó bastante. La promesa, Él ofrece saciar esa sed del alma con paz y esperanza verdadera. Y yo cuando leía esto, hermanos, me impacté. Dije, wow, esto va, encaja hermoso en la palabra del Señor. Y nuevamente, querido oyente, recuerda de que todo es para un propósito en tu vida. Todo lo que sucede en tu entorno es un propósito. Porque recuerda que cuando tú no ves ese avance, créeme, para Dios tú has avanzado y has crecido mucho.
1: Así es.
0: A veces tú dices, pero ¿por qué yo no veo? Pero créeme, el que lo ve todo desde los cielos, uh-huh, ve ese crecimiento en ti. Puede ser un crecimiento que tú no lo ves. Puede ser de que has crecido de una forma de más educada, más prudente, menos corajudo, más sabio. Créeme de que poquito a poquito, como que vas ajustando los tornillitos por ahí, ¿verdad? Uh-huh. Pero así es Dios. Tú no lo ves, pero el tiempo, a lo que yo me baso, que el tiempo de Dios para dar, para que cualquier planta, cualquier persona tenga ese fruto, es todo al tiempo del Señor. Nunca hay que manipular nada. Atenderle tú otras puntos diferentes que nosotros. Recuerda de que la palabra de Dios es una palabra de que cuando tú la comienzas a buscar, hay momentos de que dices, bajes la voz por un motivo que dices, pero que no viene de ti. Guíame, pues, un poquito más de sabiduría para saber discernir de que no son coincidencias. A veces que a mí me ha pasado y yo le digo, Señor, ok, esto no es coincidencia. ¿Qué? Y yo me hinco y digo, Padre, guíame. Y sí, a veces el sueño te ataca fuertemente. Que sientes que estás orando y luego estás cabeceando. Así no es. Sucede, especialmente el sueño de las 3 de la mañana.
1: Ajá.
0: El Espíritu Santo a veces te levanta un poco más antes.
1: Ajá.
0: Es por un plan. Tal vez algo está pasando en alguien o algo está manifestándose.
1: Amén.
0: Y tú tienes que levantarte a orar. Porque acuérdate que hay uno que nunca descansa. ¿Qué tal si tú por esa oración estás intercediendo en tu día que va a iniciar?
1: Así es.
0: Estás intercediendo por tus seres queridos, por tu área laboral, o por tu salud de alguien, o tu salud de alguien que tú amas. Recuerda, simplemente hay que ser un, como dice, Dios no es un solo un Dios de yo, sino que tú tienes que orar por tu prójimo.
1: Amén.
0: Porque créeme que hay mucha necesidad para la humanidad. Y es algo que he estado aprendiendo en las últimas semanas. Digo, ok, soy una persona de que sí, antes de concluir, porque yo quiero ser una hija que anhela vivir conforme a tu voluntad, una hija que quiere ser utilizada en un ministerio o en los ministerios que tú me des mientras venga de Él. Es algo que yo le digo, Señor, mientras venga de ti, yo no voy a poner un pero, ¿verdad? No voy a decir, es que no puedo. Simplemente recuerda de que Él te va a capacitar. En tu peor etapa que estás pasando, Él te está capacitándote para lo que está por venir.

todos pasamos esos procesos de que tú no entiendes, que dices, pero ¿por qué estoy pasando eso? Simplemente te está capacitándote para antes de atención, porque Dios te va a hablar por medio de sueño. Y tú dices, cuando está pasando, dices, wow, yo me recuerdo de que me hablaste, pero no sabía cómo interpretarlo. Y todos pasamos esas situaciones, hermanos. Yo te pido de que ores, aunque no, tal vez tus palabras no salgan como tú quisieras, que cuando escuchas a alguien orar en una forma tan poderosa, créeme de que son pasitos, un paso a la vez, un día a la vez. No te anheles de tirarte de un solo, porque créeme, un ouch, ese sí va a doler mucho. Simplemente siga avanzando, no desmayes. Si caes, levántate. No va a ser el fin. Hasta cuando Dios te llame a su gloria, ahí sí, cuando el tiempo se acabó, el tiempo caducó. Pero mira,

0: Amén, así es, porque ¿qué será de nosotros si no hubiéramos conocido a Jesús? ¿Qué sería de nosotros? Dios es todo para mí, en lo personal, Dios es todo. Y no hay con qué pagarle lo que Dios ha hecho en nuestra vida. Solamente agradecerle y pedirle. Es como dice mi hermana Cassandra, en veces nos cuesta pararnos a orar, en veces, ay, está más rico el sueño, pero yo he mirado y a mi esposo que se para a las 3 de la mañana, se pone a orar, a mi niño también, de 12 años también, ahí va atrás de él. En veces yo me paro más pronto que ellos, yo oro. No oro de una hora la oración, sino lo que tú de corazón estás pidiendo y por quién estás pidiendo. Porque dicen, hasta por tus enemigos hay que orar.
1: Por esos más que nada.
0: Porque nosotros no somos temprano y yo siento cuando ya se va a parar, ya me paro yo. 3:30, 4, no importa la hora. Pero tú vas a sentir, porque Dios, como dice, Dios te para, Dios te habla, te dice, muévete. Dios, tú vas a sentir eso, que sientes la necesidad de pararte y orar. Y es una cosa muy hermosa, porque tú ya estás agradeciendo, ya le estás intercediendo por aquellas personas, ya estás intercediendo por tus hijos antes de que ellos se levanten, así como están las escuelas. Yo ahora apenas me llevé un susto en una de las escuelas de mi niña, porque me mandaron un mensaje que alguien había llevado unos cartuchos de pistola, y yo dije, wow. O sea, no estamos seguros, y no es la primera, ya con estas son dos en esta misma semana, en high school y en primaria, y digo, wow, o sea, el diablo no para, él no descansa, y solo hay que permanecer orando por cada de nuestros jóvenes, no nada más por los de nosotros, por en general, por todos los jóvenes, porque son atacados, y yo solo le pido a mi Dios que me los guarde. ¿Por qué? Porque son de Él. Él no los dio, Él no los va a quitar, Él no. Vamos a pasar un proceso, no sabemos cuál va a ser nuestro proceso, porque ya tenemos nosotros, Dios ya sabe cuándo vamos a morir, Dios ya sabe lo que va a venir en nuestras vidas. O sea, uno está incierto, pero Él sí lo sabe. Entonces solamente hay que pararnos, hay que orar. Yo sé que no es fácil, pero hay que echarle ganas en la oración y estar en comunión con Dios, en comunión más que nada con Dios, en comunión, porque todo lo que traigamos en nuestro corazón hay que soltarlo y hay que dejárselos en las manos de Dios. Todo, solamente hay que permanecer con un corazón limpio y agradable a Dios. Es lo que yo quería decir. Y yo escribí dos cosas para reflexionar. Se las voy a leer. Son unas preguntas para ustedes que se las hagan personalmente. Estoy compartir hoy una palabra de Dios que lleve esperanza y vida. Hay que hacernos esas dos preguntas. ¿Qué es lo que hacemos? Porque yo pienso que tú, sister, en tu trabajo compartes la palabra de Dios. O en veces vas a una tienda o vas a algún lado y se te acerca una persona y tú le das una palabra. O ya platicas. Yo soy una de las personas que soy muy cotorro para hablar con las cajeras o donde vaya. Y estoy platicando, no, tu día, ¿cómo ha sido tu día? Y me pongo, y allí es cuando con todos, porque así soy. Porque así me gusta, o sea, porque uno no sabe que esa palabra, qué le puede hacer en el día a la persona. Porque cuando uno está triste, cuando uno... Y hay que ser uno también así.
1: Hicieron muchos bubbles, uh-huh, muchas burbujitas. Me dice, eso significa esto, el otro, así en el mundo circular. Ajá. Y yo viví, y yo digo, ay, Señor, ¿viendo? Y yo, ¿no? Siento que aún no es el tiempo. 7:22. 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Eso me llamó mucho la atención cuando... Y eso estaba así como... Lo guarda tu cuerpo. Pero...

0: Hermanos, quiero decirte que te amamos y que por donde tú estás.
1: Amén. Así es. Hay que guardar. Gracias. Que Dios me los bendiga. Y voy a dar la oración para despedirnos. Amantísimo Padre Celestial, te doy gracias, Señor, por dejarnos estar aquí, Señor, dándolo, Señor. Gracias infinitamente.

y todo va a estar bien, todo va a estar bien. Con Dios todo se puede, recuerden. Y nos despedimos y nos vemos hasta la próxima. Bendiciones.

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0: maravilloso Jesús.
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Si vivimos, para Él vivimos. Si morimos, para Él morimos. Somos del Señor Todopoderoso.

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marchando con Jesús nuestra esperanza. Vamos seguros que su gracia nos alcanza. Y ahora unidos te daremos alabanza. Somos un cuerpo que hoy se expresa, gritando a voces, derribando fortalezas. El Dios de pacto nos hizo una promesa de que algún día estaremos a su mesa. So, no desmayamos, seguiremos la batalla. Nosotros vamos donde quiera que Él vaya. Él es fiel y sabemos que no falla. Unidos lograremos que se caigan las murallas. Somos un pueblo, nada nos frena. Él permanece y se hará como lo ordena. Por todo el mundo, llevando buenas nuevas, declarando que en su nombre se rompen las cadenas.

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Si vivimos, para Él vivimos. Si morimos, para Él morimos. Somos del Señor Todopoderoso.

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Bendito sea, Señor. Qué privilegio recordar este legado de himnos que nos ha sido entregado. Y te pedimos que nunca sea olvidado. Y yo recuerdo también cómo cantábamos después de esta canción. Cantábamos

Padre Santo, cuán necesarias son esas letras y esa oración, esa petición en estos días donde el amor de muchos, dice tu palabra, que se enfriará. Pero nosotros clamamos, Padre Santo, que envíes

0: sí, Señor. Amén.
1: Adoración.

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Si vivimos, para Él vivimos. Si morimos, para Él morimos. Somos del Señor Todopoderoso.

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0: la presencia de Dios, porque cuando la presencia de Dios entra a un lugar, lo seco tiene que reverdecer.
1: ¡Aleluya!
0: Lo que se cayó tiene que levantarse. Cuando la presencia llega a una casa, la familia tiene

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Si vivimos, para Él vivimos. Si morimos, para Él morimos. Somos del Señor Todopoderoso.

Jesús le dijo, yo soy el camino, la verdad y la vida. Nadie viene al Padre, nadie viene.

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Si vivimos, para Él vivimos. Si morimos, para Él morimos. Somos del Señor Todopoderoso.

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Aleluya. ¿Cuántos tienen libertad para alabar al Señor? ¿Cuántos tienen libertad para alabar al Señor? Vamos a clamarle con gritos de...

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Si vivimos, para Él vivimos. Si morimos, para Él morimos. Somos del Señor Todopoderoso.

está sentado en el trono y al Cordero sea toda gloria, toda honra, alabanza y el poder por los siglos de los siglos. Gracias, Señor.

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0: Yo vida mi vida.
1: Al escuchar tu voz.
0: Fue tu amor. Fue tu amor, Jesús.
2: Oh. Adoración.

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Si vivimos, para Él vivimos. Si morimos, para Él morimos. Somos del Señor Todopoderoso.

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el día del Pentecostés. Estaban todos juntos, unánimes, como estamos en este momento. Y de repente se escuchó en el cielo un viento recio que soplaba en la tierra.

sopla en este momento acá. Mientras tú le adoras, Él se va a manifestar. Mientras tú le llames, Él se va a manifestar. Mientras tú arrabas, allá va. Si le llamas, Él se manifiesta.

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Si vivimos, para Él vivimos. Si morimos, para Él morimos. Somos del Señor Todopoderoso.

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Te amo, Señor. Amamos tu nombre, Señor. Gracias por morir por nosotros, Señor. Tú compraste nuestra vida a precio de sangre. Y hoy te decimos que te amamos, Señor. Que no tenemos cómo pagarte, Señor. Solamente levantamos nuestra voz fuerte y te decimos, Señor, que te amamos con todo el corazón. Te amamos, Señor, porque tú has sido bueno. Tú eres bueno y tú serás bueno. Dile una vez más.

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Salmo 27. El Señor es mi luz y mi salvación. ¿A quién temeré? El Señor es el baluarte de mi vida. ¿Quién podrá amedrentarme? Cuando los malvados avanzan contra mí para devorar mis carnes, cuando mis enemigos y mis adversarios me atacan, son ellos los que tropiezan y caen. Aun cuando un ejército me asedie, no temerá mi corazón. Aun cuando una guerra estalle contra mí, yo me mantendré en confianza. Una sola cosa le pido al Señor, y es lo único que persigo: habitar en la casa del Señor todos los días de mi vida, para contemplar la hermosura del Señor y recrearme en su templo. Porque en el día de la aflicción, Él me resguardará en su morada, al amparo de su tabernáculo me protegerá y me pondrá en alto sobre una roca. Pero una cosa estoy seguro: que he de ver la bondad del Señor en esta tierra de los vivientes. Pon tu esperanza en el Señor, ten valor, cobra ánimo, pon tu esperanza en el Señor.

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Si vivimos, para Él vivimos. Si morimos, para Él morimos. Somos del Señor Todopoderoso.

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Si vivimos, para Él vivimos. Si morimos, para Él morimos. Somos del Señor Todopoderoso.

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2: ¿Estás listo para regresar a la casa del Padre?

Jesús le dijo, yo soy el camino, la verdad y la vida. Nadie viene al Padre,

Dísela, Señor, no me olvidaré, Señor. No me olvidaré. No me olvidaré de tus beneficios. No me olvidaré que me perdonaste. No me olvidaré que me sanaste. No me olvidaré que me rescataste. Vamos, en tus propias palabras, dile gracias, Señor. Gracias por la salvación. Gracias por el perdón. Gracias, Señor, por las nuevas oportunidades. Gracias. Oh, eres tan bueno, Señor.

Señor, queremos ser olor fragante. Queremos ser sacrificio acepto, agradable a ti.

0: alabamos, Señor.
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me impactó. Y es que cuando tú ejercitas la gratitud, como lo estás haciendo esta noche, de decir: Señor, es que tú eres quien me salvaste, tu sangre me lavó, tú me perdonaste. Cuando estás cantando, ejercitando gratitud, todo el temor, la ansiedad, la angustia, la desesperación es echada fuera, porque los científicos han demostrado que la misma parte del cerebro que se activa cuando tú sientes angustia es exactamente la misma parte que está encendida cuando decides ejercitarte en acciones de gracias. En otras palabras, no puedes estar sintiendo al mismo tiempo gratitud y ansiedad. Tú y yo decidimos si vamos a estar ansiosos o vamos a estar agradecidos. Así es que, ¿qué les parece si continuamos con gratitud, honrando al Señor y bendiciéndolo?

dire gracias. Expresale tu gratitud. Expresale tu gratitud. El Salmo 103 dice: bendice alma mía al Señor, bendiga todo mi ser su santo nombre. Bendice alma mía al Señor y no olvides ninguno de sus beneficios. Dice la Señor: no me olvidaré, Señor. No me olvidaré. No me olvidaré de tus beneficios. No me olvidaré que me perdonaste. No me olvidaré que me sanaste. No me olvidaré que me rescataste. Vamos, en tus propias palabras, dile gracias, Señor. Gracias por la salvación. Gracias por el perdón. Gracias, Señor, por las nuevas oportunidades. Gracias. Oh, eres tan bueno, Señor.

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Moisés en Éxodo 33, del verso 2 en adelante. Padre, tú me dices que saque este pueblo, que guíe este pueblo, pero no me has mostrado, no me has declarado a quién.

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Si vivimos, para Él vivimos. Si morimos, para Él morimos. Somos del Señor Todopoderoso.

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Si vivimos, para Él vivimos. Si morimos, para Él morimos. Somos del Señor Todopoderoso.

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Si morimos, para Él morimos. 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